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reflejan un inmenso amor. 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Hoy te escribí esta canción, pensando en tu belleza, pensando solo en ti. Álvarez, Rex Ayala.

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Vamos a hablar. 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

Son esas otras cosas que se sienten sin hablar, al sonreír, al abrazar. El amor, el amor, el amor.

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1: Bienvenidos, esto es Alma en Traducción, donde la música deja de ser idioma y se convierte en sentimientos. Soy DJ León, la fiera, y hoy vamos a sentir las canciones más eternas del amor. Hay distancias que no se miden en kilómetros, sino en ausencia. Hoy viajamos a través de una canción que habla de esperar, de amar, aunque el mundo se interponga. Porque el verdadero amor no entiende de distancia ni de idiomas. Solo entiende de permanencia. Alma en traducción, donde las canciones se convierten en sentimientos. Y recuerda, si es amor verdadero, siempre habrá alguien esperando por ti. Porque el verdadero amor no entiende de distancia ni de idiomas. Solo entiende de permanencia. Esta canción es de Richard Marr. Esperando justo aquí. Y así suena en el idioma del alma.

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0: Alma en traducción. Vamos a hablar de lo que pasa cuando el amor es real. Hay personas que cambian tu mundo sin hacer ruido, que con solo estar hacen que todo tenga sentido. Hoy, la canción no habla de distancia ni de espera. Habla de algo más fuerte, de lo que pasa cuando estás con la persona que amas. Recuerda, hay amores que no se explican, se viven, se sienten y se quedan. Sheriff, cuando estoy contigo.
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1: Alma en traducción. Vamos a entrar en ese lugar donde viven los errores y las segundas oportunidades. Todos alguna vez hemos perdido algo que amábamos. No porque dejáramos de sentir, sino porque no supimos cuidarlo. Esta canción no es solo una historia, es un ruego, una última oportunidad, un corazón pidiendo volver. A veces el amor no se acaba, solo llega demasiado tarde. Timmy, un intento más.

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0: Vamos a hablar de ese amor que duele tanto y que aprende a soltar. Dicen que amar es quedarse, pero hay a veces en la que amar significa dejar ir. No porque ya no sientas, sino porque quiere ver feliz a quien amas, aunque no sea contigo. El amor verdadero no ata, el amor verdadero libera, aunque te rompa el alma. Toto, no te voy a retener. 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

0: Alma en traducción. En esta canción vamos a hablar de ese amor que el tiempo no logra borrar. Hay historias que no se terminan, solo se transforman, se alejan, pero nunca desaparecen. Hoy, esta canción habla de ese amor que sigue ahí, aunque ya no esté, porque hay amores que no se van, solo aprenden a quedarse en el alma. Leonor Richie, Señora.
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0: 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Alma en traducción. Hablaremos de algo que todos necesitamos, una oportunidad más. A veces el amor no se rompe, solo se pierde entre errores, orgullo y silencio que nunca debieron existir. Pero hay momentos en los que el destino decide darte otra oportunidad. El amor no siempre es perfecto, pero cuando es real, siempre encuentra la forma de volver. Hay su play, oportunidad.
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0: Alma en traducción. Esta canción habla de ese amor que no es correcto, pero es imposible de evitar. Hay miradas que no deberían cruzarse. Hay pieles que no deberían tocarse. Pero cuando sucede, ya no hay vuelta atrás. No todos los amores están hechos para durar. Algunos solo vienen a enseñarte lo que eres capaz de sentir. Chris Isaak, Juego Malvado.
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Alma en traducción. Vamos a hablar de algo difícil. Difícil de reconocer cuando fallamos. A veces no perdemos a alguien porque dejó de amarnos, sino porque no supimos amar bien. El amor no solo se siente, también se cuida. Y cuando no lo haces, el silencio se convierte en despedida. Coldplay, problemas.

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0: Alma en Traducción. En esta canción no hablaremos de amor, hablaremos de ausencia, de esa que nunca se llena. Hay pérdidas que no tienen explicación, que no tienen cierre ni consuelo suficiente. Hay despedidas que no se dicen, pero se sienten para siempre. El amor no termina en la despedida, solo cambia de forma y aprende a vivir en el recuerdo. Eric Clapton, Lágrimas en el cielo.
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0: alma en traducción. Y aunque las historias terminan, el corazón siempre vuelve a empezar. Después del dolor, después de las despedidas, hay un momento en el que el alma vuelve a creer. No todos los finales son finales. Algunos solo son el comienzo de algo mucho mejor. Forenger, esperando una chica como tú.
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Alma en traducción. No vinimos a fingir que todo está bien, porque aunque sonrías, aunque sigas adelante, hay momentos en el que el alma simplemente pesa. No tienes que ser fuerte todo el tiempo. A veces, seguir aquí ya es suficiente. Rem, todo el mundo sufre.

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0: vamos a hablar de algo simple, pero difícil de encontrar: la verdad en el amor. Porque decir te amo es fácil, pero demostrarlo, eso es otra historia. El amor real no se escucha, se siente en cada acción. Extreme más que palabras.
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0: 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No es que no quiera que lo digas, pero si tan solo supieras qué fácil sería mostrarme cómo te sientes. Más que palabra, es todo lo que tienes que hacer para hacerlo realidad.

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0: Alma en traducción. En esta canción no vamos a hablar de dolor. Vamos a hablar de cuidar, de lo que sí vale la pena. Después de todo lo vivido, aprendes algo importante. El amor no se busca, se reconoce y se protege. El amor verdadero no es el que más duele, es el que se queda y se cuida. Pull the game, apreciar.
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0: Alma en Traducción. En esta canción vamos a hablar de ese momento en el que el amor ya no tiene barreras. Después de todo lo vivido, el corazón aprende. Aprende a confiar otra vez, a abrirse sin miedo a romperse. El verdadero amor empieza cuando dejas de tener miedo a sentir. Your Name, Brazos Abiertos.
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0: Y ese sonido que nunca muere.
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0: Alma en traducción. En esta canción vamos a descubrir algo que no todos están listos para aceptar. A veces creemos que amamos, pero en la realidad apenas estamos empezando a entender lo que significa eso. El verdadero amor no siempre es el primero, pero cuando llega, no dejas duda. Mike Bolton, dije que te amaba, pero mentí, porque lo que siento por ti es más que amor.
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0: Alma en traducción. Vamos a hablar de ese momento que cambia todo sin avisar. No todos los comienzos llegan al inicio. Algunos aparecen después de todo, cuando ya creías que no quedaba nada. A veces, la mejor parte de tu historia empieza. Empieza cuando creías que ya había terminado. Escorpión, cuando entraste a mi vida.
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0: Alma en traducción. En esta canción vamos a hablar de algo inevitable: el cambio. La vida no se queda quieta, el amor tampoco. Todo cambia, todo evoluciona, todo sigue su curso. El cambio no viene a quitarte lo que amas, viene a transformarte en quien estás listo para ser. Escorpión, viento de cambio.
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En esta vida, nada es para siempre. Los cambios son inevitables. En busca de la seguridad y por temor a la pérdida, nos podemos aferrar a situaciones o a personas. Pero esto es un intento que a la larga siempre resulta fallido. Y puesto que no todo está bajo nuestro control, se me antoja fundamente el saber aceptar y adaptarnos a estos cambios que nos presenta la vida, cambios de la vida. Solo si asumimos estos aparentes caprichos del destino, podemos volver a retomar nuestro poder personal, incluso con mayor libertad, si comprendemos qué ha pasado, qué ha sucedido en lo profundo. En muchas ocasiones, los cambios nos liberan de ataduras, evidente unas veces, invencibles otras. Son oportunidades para el crecimiento. Y es que la vida es un viaje que puede ser fantástico. Y si nos sentimos y permitimos ser viajeros y protagonistas de la misma.

0: alma en traducción. En esta canción vamos a hablar de algo que todos hemos sentido. Cuando el amor se rompe, cuando hay despedida que no se acepta, cuando hay ausencia que no entiendes y hay amores que simplemente no quieres dejar ir. No todo lo que se rompe puede repararse, pero todo lo que duele nos transforma. Tony Braxton, no rompas mi corazón.
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0: Alma en traducción. Vamos a volver al inicio de todo. Porque hay miradas que no se olvidan. Momentos que se quedan viviendo dentro de nosotros para siempre. El primer instante de amor nunca se repite, pero tampoco se olvida. Celine Dion, la primera vez que vi tu rostro.
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0: alma en traducción. Hoy no hay dudas, no hay silencio. Hoy hay verdad, porque llega un momento en el que el corazón ya no se guarda nada y habla. Y habla con todo lo que es. El verdadero amor no siempre es el que se queda, pero sí el que nunca se olvida. Bon Jovi. Como yo, nadie te ha amado.
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Sí dolió. Sí, hubo noches en las que pensé que no iba a poder seguir. Hubo silencios que pesaban más que mil palabras y despedidas que me rompieron por dentro. Pero aquí estoy, de pie, con cicatrices, pero más fuerte, porque aprendí que la vida no se detiene, que el amor no siempre gana, pero el alma siempre aprende. Hoy no soy el mismo, soy alguien que cayó y decidió levantarse, alguien que ama y decidió seguir creyendo, porque aunque el dolor exista, aunque el pasado duela, la historia debe continuar. Alma en traducción, soy DJ León y hoy no es un episodio más, hoy es el final de una historia y el comienzo de una nueva vida. Hemos amado, hemos perdido, hemos caído y nos hemos levantado. Y hoy, después de todo, seguimos aquí. No importa cuántas veces caigas, lo que importa es que nunca dejes de avanzar. Soy DJ León, la fiera, y esto fue Alma en traducción, donde cada canción fue una historia y cada historia una parte de nosotros. Gracias por sentir, gracias por escuchar y recuerda, pase lo que pase, el show debe continuar. Hasta siempre, DJ León acariciando tu corazón. Freddie Mercury, el show debe continuar y la traducción la dejo para ti.

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En las sombras de tu ausencia me encierro, tras lo barrote dulce de tu voz. Mi alma vive un cautiverio eterno, pues tú, sin saberlo, eres mi carcelera y mi Dios. No hay cadena más fuerte que tu risa, ni cerrojos tan firme como tu piel. Y aún libre, mi corazón te improvisa un verso en cada noche de papel. Mis días son pasillos sin salida, mis sueños una celda sin perdón, y en cada amanecer pierdo la vida si no llega tu luz a mi prisión. No pido libertad ni la deseo, ser tu prisionero es mi querer, porque aunque duela, aunque me desespero, prefiero esta condena a no tener tu ser. Tus ojos son los guardias de mi suerte, vigilan cada latido sin razón, y aún sabiendo que este amor puede dolerte, me rindo sin defensa al corazón. Tus labios dictan leyes invisibles, tu aliento es el decreto del placer, y en cada beso, breve pero imposible, se encierra la eternidad de mi querer. Soy reo voluntario de tus manos, que me ata con caricias y verdad, y aunque el mundo me llame insano, prefiero tu locura a la libertad. No hay celda más hermosa que tu abrazo, ni juicio más sagrado que tu adiós, porque hasta en tu rechazo hallo el lazo que me une a ti más fuerte que a mi voz. Y si esta pena nunca tiene fin, si por amarte debo perecer, que sea en tu mirada mi jardín y en tu nombre la cruz que quiero ser, por siempre tuyo, dije León, acariciando tu corazón.

gladiador de tu amor, en la arena ardiente de tu mirada, me visto de acero y esperanza. Lucho contra la sombra del silencio para ganar la victoria de tu abrazo. Soy espada temblando entre tus labios, gladiador que defiende mi batalla, guerrero que no teme la derrota, porque tu mirada es mi victoria. No hay fiera más salvaje que la ausencia, ni lanza más mortal que la distancia. Mi escudo es la fe de tu ternura, porque tu nombre arde en mi estandarte. Si me hiere el destino con sus flechas, que tu sonrisa sea mi armadura. Y si el mundo me arroja a la muerte, seré gladiador que ruge entre los hombres, solo por ganarte, solo por amarte. Gladiador de tu amor eterno soy. Tu voz es la espada que me defiende, tu piel la armadura que me guarda, tu beso la victoria que me enciende. No soy héroe ni fiero guerrero, soy un hombre que tiembla a tu lado. Mi batalla es simple y verdadera, porque tu amor es la corona dorada que ningún imperio podría tener. Tus besos son la gloria que me enciende, tu voz la música que mi alma vibra, y aunque el mundo me declare la batalla, seré tu guardián y tú mi corona conquistada.

el comandante de tu corazón. Eres tú, mi doncella dulce anhelo, y yo, soldado de tu tentación. Cada orden tuya es mi despecho, cada mirada mi rendición. Comandante de tu amor yo me proclamo, con disciplina fiel y devoción, que no haya más guerra ni conquistas, solo la paz de estar con vos. En el cuartel secreto de tu mirada, se enciende la hoguera de mi destino. Soy soldado rendido en tu camino, y mi bandera ondea en tu alborada. Tú eres la orden dulce que obedezco, la misión que me llama cada día. Mi estrategia se rinde a tu poesía, y en tus labios el triunfo es lo que ofrezco. Eres fuego en mi noche encendida, tormenta suave que arrasa mi piel, un deseo que manda sin medida, con la firmeza de un laurel. Te miro y el mundo pierde su norte, mi brújula gira hacia tu voz, y en tu pecho late un puerto fuerte, donde anclan mis sueños de amor. No hay batalla más grande que tu abrazo, ni victoria más pura que tu risa. Mi corazón en tu voz se enterniza, y en tu piel dejo eterno mi regazo. No pido más que ser tu bandera, envolverme en tu ardiente fervor, seguir tu voz donde tú quieras, navegar tus mareas de amor. Tus labios marcan rutas secretas que cruzo con el alma en flor, y en cada beso el alma se inquieta, gritando el gozo del ardor. Tu piel me dicta un nuevo lenguaje que aprendo con entereza y devoción, y entre suspiros y suaves corajes me pierdo sin salvación. Soy el comandante de tu corazón, no con órdenes, sino con caricias, no con armas, sino con besos, no con cadenas, sino con la libertad ardiente de este amor que me consume. En tus labios he encontrado mi victoria, en tu piel el mapa que guía mis días, y en la profundidad de tus ojos el abismo dulce donde quiero perderme. Marcharé contigo a la eternidad, con la espada de la pasión en alto, con la armadura de los sueños compartidos y el juramento de no rendirme jamás. Porque amarte no es un deber, es mi destino, mi causa, mi razón. Y mientras viva, llevaré con orgullo el título sagrado, el comandante de tu corazón, guerrero de tu pasión. Por siempre tuyo, acariciando tu corazón, DJ León.

amor eterno. Soy tu prisionero de amor, no porque me aten tus besos, sino porque en tu mirada encerraste la eternidad de mis sueños. Allí, entre tus labios, se esconde la llave secreta que abre mis miedos y convierte mis silencios en un canto de ternura infinita. Y aunque la cadena del tiempo quiera arrastrarme lejos, mi alma insiste en volver una y otra vez a tu orilla, a tu abrazo, a tu fuego. En esta vida que a veces hiere, yo me alzo con valentía. Soy tu gladiador de tu amor. Peleo contra la tristeza, derribo murallas de dudas, y en cada batalla perdida encuentro victoria. Si al final me esperas tú, no hay lanza ni espada que pueda vencer lo que siento por ti, porque eres mi causa, mi guerra, mi paz. Navego por mares prohibidos, desafío tormentas y huracanes, pero no busco oro ni coronas, pues el único tesoro que deseo es tu risa iluminando la noche. Por eso lo grito, lo confieso, sin miedo ni vergüenza. Tu pirata de amor soy yo, el ladrón de tus caricias, el corsario de tus besos, el navegante perdido en la marea de tu piel. Y aún así, amor mío, siento que no basta, porque lo que siento por ti no cabe en esta vida, ni en 100 existencias más. Por eso te susurro, con el alma desbordada, te amo más allá de la inmortalidad. Más allá del polvo, más allá del tiempo y de la muerte, más allá del silencio de las tumbas, allí donde los dioses callan y solo nuestros corazones hablan, donde ni la muerte se atreve a apagar la luz que nos une. En este ejército de pasiones, donde el amor se viste de bandera con estandarte de ternura, yo llevo el uniforme del destino. Soy el comandante de tu corazón. Guío los latidos que suspiran tu nombre. Ordeno a mi alma marchar tras tus pasos. Y proclamo victoria cuando tu sonrisa se enciende solo para mí. Amor mío, escucha mi voz, pues este poema es un juramento eterno. Seré prisionero, gladiador, pirata y comandante. Todo lo que quieras, todo lo que anheles, reina eterna de mi corazón, siempre y únicamente por ti, acariciando tu corazón. DJ León.

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Una voz con sentimiento para tu corazón. Me naces, me tientas, me acaricias, me sonríes, me miras, me tranquilizas, me observas, me paralizas, me sueñas, me despiertas, me callas, me hablas, me tienes, me amas, cuando amas a alguien.

0: Escuchamos Noel Charisse, Cuando amas a alguien. Es posible, es imposible, amar sin dar nada, amar sin límite, dar miedo a la soledad, dar aire al viento, retar a la alegría, retar a la belleza. Es posible amarte sin mentira.
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Amar sin mentira. Si quieres hablar de música, estás en el lugar perfecto. Emitiendo desde Málaga, DJ León, escúchame. Te quiero decir, amor, no temas ni tiembles. Sabes que te esperé, sabes que yo sí te temí. Quiero regalarte sentimiento. Bastará una mirada para que todo sea felicidad. Escúchame.

Escuchamos Carlos Ponce, Escúchame. Nos iremos todo y nada será igual. Las fotos estarán vacías, los ruidos estarán callados, los caminos no se andarán, la luz será oscura y ciega, la habitación se quedará sin ti. No estaréis, no estarás, ellos irán, también tú. Todos nos iremos y el amor contigo.

Escuchábamos Sin Bandera contigo. No me prometas castillos, ni me enseñes futuro. Solo déjame frutar ahora, porque ahora es cuando necesito. Mañana puede ser tarde. Dame ahora tu querer. Entrégame ahora tu amor. Entrégate.

Escuchábamos Luis Miguel, Entrégate. Te bailas hermosa, bailas sin parado. La música te rodea y bailas. Cierra los ojos, sintiendo y bailas. Bailas sin parar. Te beso, te abrazo y bailas. Nos juramos amor, me juraste amor. Y no paraste de bailar, bailando dos corazones.

Bailando dos corazones, Chayam. Tiempo para sentirnos. Cuando tú y yo estamos a solas. Y el tiempo no existe, ni existe el final. Solo nos miramos para besarnos y amarnos. Sin que el mundo se mueva, envidioso de nuestro amor eterno.

Escuchábamos a Camila, Amor Eterno. Suenan las flores, suenan acaricias, los pétalos adornan tus ojos, el aroma es el de tu piel, la pasión se desborda, todo es amor, todo es querer, porque quererte es bello, quererte es vivir sin aire.

Escuchábamos Maná, Vivir sin aire, Dulzura, Mar de dulzura, inclinada en tu belleza, sosegada por tu lindeza, amor, mar de amor, entrégame tu regazo, para seguir bebiendo amor y seguir respirando tu ser. Yo quiero ser.

Escuchábamos Yo quiero ser José Luis Rodríguez el Puma, escribiré un poema en tu alma, con los trozos de tu eterna ternura, tallaré cada letra con tu lujuria, letras estremecidas al contacto de tu piel, juntaré las palabras con tu pasión, hasta conseguir rimar tu belleza y alcanzar el éxtasis de tu amor.

Chayam, esta sí, dime con tu boca que me quieres, acaríciame, poséeme, hazme sentir el instante de nosotros, suéñame, hazme vibrar, recorre con tu mano mis deseos, ámame, quiéreme, ámame.

Alexander Pires, ámame, quiero una de tus miradas para enmarcarla con mi recuerdo, para enterrarla en mis tesoros. Quiero toda tu mirada para saber que me ama, para vibrar al son de tus ojos y no dejar de amarte así.

Alejandro Lernes, amarte así porque tú eres tú y yo vivo soñándote, porque mi mundo son tus sueños y tus sueños son deseos, porque te quiero y quererte es mi camino, el camino que yo amo en silencio.

Escuchábamos Marco Antonio Solís, Amor en Silencio. Recibe este beso como señal de pasiones, como testigo de sueño y presente de locura. Recibe mi alma, pues ya es tuya, como tuyo es mi amor, tu amor es mi amor.

Escuchamos Tu amor por siempre, Axel. Cada día te quiero. Un día te respeto, otro te admiro, otro te sueño, pero siempre te quiero, porque amanecer es quererte y estar sin ti, mi muerte. Por eso te quiero, te quiero.

Escuchábamos Alejandro Fernández, te quiero, el sentimiento de querer, como la luna quiere al mar, como el mar posee tu piel, como la tierra siente tus pies, como el aire que llena de sus caricias, como yo suspiro por la mujer perfecta.

Escuchábamos Hani Kaban, la mujer perfecta, suave caricia de mujer, penetrante, malicia de bondad, me engaña con tus verdades de amor, me hace soñar con tus sueños de realidad, me embriagas con tus besos sin dolor, suave mujer, con inquieto sentimiento, no quiero liberarme de ti, me gusta morir de ti, porque por ti podría morir.

Escuchamos Luis Fonsi, Por ti podría morir. Existes, pues naciste para que te amara. Respira, pues así sé que yo respiro. Sueñas, pues así fabricas mis sueños. Miras, pues de tu mirada vivo. Hablas, pues tu voz es mi aliento. Callas, pues con tu silencio me emociono. Y yo te amo, pues no hay nada sin amarte bien.

Escuchamos Carlos Baute, Amarte Bien, de la mañana a la noche, de tu cuerpo al mío, de tu color a mi mirada, de tu aire a mi aire, de tu voz a mi entender, de tu gozo a mi deseo, de tu caricia a mi beso, de tu amor a mi amor sin límites.

Escuchábamos Amor sin límite, José Luis Perale. ¿Qué te puedo decir que no sepas? Podría enumerar tus virtudes y no acabaría tiempo. Podría relatar mi añoranza, pero no te añoro si existes. Podría incluso morir de amor, pero muerto aún seguiría amándote. Morir al lado de

Escuchábamos Demi Russo, Morir al lado de mi amor. Tengo tiempo para quererte, pero los segundos se acaban. No me da tiempo a decirte, a besarte con sentimiento, a estremecerte con caricia. Tengo tiempo para amarte, si este segundo es tiempo para amarnos más.

Escuchábamos a Mijares para amarnos más. Yo soy tuyo, inmensamente tuyo, a lo largo de tu breve aliento eterno, susurrando mi vida en nuestros besos, perteneciéndote en mil miradas, soñándote en tus despertares. Soy tuyo y mi meta lleva tu nombre.

Escuchamos a Nick, tu nombre. Eres placer en ti, eres sueño de dioses que te hicieron para él. Eres compañía de pecado para calmar el deseo que sigue en ti. Eres todo en mí.

Ana Gabriel, eres todo en mí. Llegaste de lejos, adueñándote de cada poro de mi piel, que ahora necesita de la tuya para poder respirar, para poder vivir y sentir que se puede vivir de amor. Vivir simplemente.

Cristian Castro, simplemente tú. Esto se acaba. Para todo lo que tuvieron esta noche acompañándome. Dijiste sí. Juntamos, cantamos canciones de placer. Juntos no miramos con amor. Dijiste sí. Tomamos el camino de ser felices. Elegimos ser dos y ser uno. Dijiste sí. Y todo fue sentir. Sentir.

sentir. Sentir que tu mano es mi caricia. Sentir que tus sueños es mi deseo. Sentir que tu mirada es mi descanso. Sentir. Sentir que tu nombre es mi canción. Sentir que tu boca es mi refugio. Que tu alma es mi regalo. Sentir. Sentir que existes.

sentir que vivo para amarte eternamente. Acaríciame, tiéntame, lléname cada instante de ti. Que cada noche sea un sueño y que cada despertar una sonrisa. Lléname de ti y lléname de tu amor. Quiero amarte. Déjame amarte. Porque quiero amarte. Amarte mi presente. Es mi futuro. Sueño amarte. Amarte es mi alma. Amarte es en ti. Amarte es vivir. Déjame amarte. Amarte. Amarte bajo la luna.

DJ León desde Málaga. Acariciando tu corazón con historias hecha canción. 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Estoy para ti, para servirte y hacerte soñar. Estoy en ti, siempre pienso en ti.

Escuchamos Chayanne, Pienso en ti. Imagino tu mano sobre mi mano, paseando miradas y caminando amores. Imagino mi sueño, siempre en tus sueños, riéndome ante tus pasiones, sucumbiendo antes sin resistirme. Imagino tus besos, su sabor a placeres, e imaginando muero por amarte, porque yo

Escuchamos a Cheyenne, Yo te amo. Escribes con besos en el libro del amor. Me das hambre de ti. Me das infinitas caricias sosegada. Me das sosiego como un niño que reza arrodillado. Como una flor que acaricia mi sentido. Un sueño en el que tú eres mi despertar. Y mi despertar pertenece a tu mirada. Y tu sonrisa es un amor de verdad.

escuchábamos Un amor de verdad. Rey. Déjame tener hambre de ti. Déjame tus besos. Déjame quererte. Porque quiero quererte. Déjame amarte. Déjame. Déjame decirte. Déjame.

déjame decirte. Déjame decirte, amada mía, porque quiero que así te sientas. Déjame decirte que te amo. Déjame decírtelo. Déjame decirte, llénate de mí, sacrifícame, contiéneme, agótame. Déjame decirte que quiero ser tuyo.

déjame decirte que eres la princesa de ensueño y yo, tu príncipe enamorado. Déjame entrar en tu vida para siempre.

déjame decírtelo. Déjame cruzar mi mirada con tus ojos y fundirme los tuyos. Déjame tan solo refugiarme en tu corazón y ser el aire que respira y el agua que recorre por tu boca e inunda tu corazón. Déjame decírtelo. Déjame tan solo aún vivir en ti. Que mi amor se traslade a tu amor. Déjame. Déjame amarte. Quiero amarte. Quiero ser tu realidad. Déjame tomarte en un abrazo y decirte al oído.

Si sientes que tu corazón se debilita, acércalo al mío para que se contagie de ganas de estar siempre juntos.

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reflejan un inmenso amor. Y esa sonrisa que día con día hace que me enamore más de ti. Porque te amo. Hoy te escribí esta canción, pensando en tu belleza, pensando solo en ti. Álvarez, Rex Ayala.

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con esas otras cosas que se sienten sin hablar, al sonreír, al abrazar. 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

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Y si existe una eternidad, más allá de todo lo que conocemos, quiero encontrarme contigo allí, tomarte de la mano, mirarte a los ojos y decirte,